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1: Bolito.
0: Ajá, bolito mix. Es borrachito mix. Dios mío.
1: Bueno, así que saludos siempre hay para todos. Así que nos vamos con el borrachito mix. Bolito mix.
0: No, igual es la misma miércoles, diría el. ¿Cómo se llama? Domenchito. Pues sí. Borrachito mix y bolito mix, pues es la misma, simplemente, o sea, cambia la palabra. Finalizamos este espacio gracias a el patrocinio de la chica de los ojos cafés. Finalizamos con la barra mix. Ahora viene puro ritmo y músicas y ¿cómo era? Música, no, ¿cómo era? Grupos y marimbas de Guatemala. Así que, pero puro Cantina Mix. Cambiamos de ritmo.
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0: viernes, así que llegó la tardecita. Ahí saludo cordial y saludo para todos los que se encuentran ahí en sintonía. Saluditos, saludo para todos los que se encuentran ahí en full en esta tardecita. Así iniciamos, arrancamos en la tarde del BBB viernes con músicas de Borrachito Mix. Músicas de Borrachito Mix. Con música de grupos y marimbas de Guatemala, músicas de Cantina Mix. Así iniciamos, así arrancamos la programación en esta hora de la tardecita. Así que sean bienvenidos y bienvenidas, sean todos y cada uno de ustedes. Así arrancamos la programación de esta tardecita. Saludos para nuestro patrocinador. Saludos ahí para nuestro patrocinador, el agente secreto de LA. Saludos cordiales ahí para nuestro patrocinador, con pura músicas, grupos y marimbas de Guatemala. Así arrancamos este espacio, así que bienvenidos y bienvenidas. Saludos cordiales ahí para todos.
1: Una tardecita del viernes, bueno, así que saludos ahí para todos ustedes. Bueno, así que hoy iniciamos programación de El Borrachito Mix con músicas de nuestra eterna primavera Guatemala. Pero que seas de cantina o de borrachito, ¿cómo se dice eso? Bueno, así que agradecemos ahí a nuestro patrocinador, el agente secreto de LA. Así que sean todos bienvenidos y bienvenidas en esta tardecita del viernes. Saludos ahí para cada uno de ustedes, ahí para Julio Co, saludos ahí en la sintonía total. Saludos ahí para Julio, dice, saludos Mari, Telmita, otras músicas ahí en la programación.
0: Ya dijo. Ahí para el memito, dice, dos ahí mami, saludos. Dos ahí, digo, uno, dice, saludos ahí para el memito.
1: Ahí para Eduardo Utuy, saludos, 3-3, chas, ahí dice. Bueno, ya dijo entonces, aquí estaremos con placer.
0: Ahí para el Frank Talk, dice, hola, Telma, Mari, 3 rolas en la siguiente programación, el 7Mix, 7 de los francos, Unión Sapedrana, lágrimas de Santo Tomás, ¿por qué mi amor me abandonó, Unión Sapedrana? Saludos ahí para el Talk.
1: Ahí como también saludos ahí para... Ahí para Isma Tecum, dice, desde ya los francos, el Z-Mix número 5 y el Z-Mix número 13 de los toques. De los toques, dice, homenaje.
0: En serio, andan asaltando.
1: Los toques, homenaje a Conjunto Primavera.
0: Este toque no andan asaltando, Dios mío, toque Cato, si tuviera, si de verdad los balazos de aquí, Cato, con cánones que saca plavo, un toque balazo, paucha, querido, andan asaltando, ya es que bajarle un toque en la lista y todavía dice asaltando.
1: Mejor lo vamos a dejar por último.
0: Ahí para el mix borrachito Miguel Ángel, saludos ya para el mita ahí en sintonía.
1: Ahí para la Tejanita, ahí anda sintonía total. Ah, bueno, así que saludos. Unas tres músicas chla, dice. Clap, bueno, ya dijo Tejanita.
0: Ahí para la Coyota del 8, mita que venga Z-Mix de los francos. Y ahí, uy, me gusta, saluditos.
1: Ahí como también, ahí para el Julio, bueno, ahí nos manda su música.
0: Ahí estamos, ahí saludos, ahí para el Barbuchicho, pinta mejor, me pones mi música en lugar al Flaquito, dice. No, pues el Flaquito, él no sabe nada de estas músicas en esta programación, imagínate. Chopita, mándale la señora Denise al hueteta del Frank Talk. Ajá, sí, lo mando, porque imagínate, no andan hasta tan... la chiple lista y todavía si dice.
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0: saludos ahí para todos los que se encuentran en sintonía total. Así que el saludo siempre ahí para nuestro patrocinador, ahí para el caballo. Saludos ahí para el caballo, ahí en la sintonía total.
1: Cornelio Pérez dice, hola chicas, una de los francos de Temixto. Saludos ahí para Cornelio.
0: Ahí para... Bueno, así que saludos ahí para el Jopi Ramírez. Sí. Palazos, dice Pauchak a la Denise. Dice Pauchak a la Denise. Yo creo que... Ay, yo no, anda aprendiendo.
1: Bueno, ahí estamos. Así que saludo cordial y sigue para el ahí para Jovi, ahí para el Memito. Saludos. Bueno, así arrancamos, así iniciamos este espacio. Saludos ahí para nuestro patrocinador. Bueno, ahí estamos. Así que saluditos para todos los que se encuentran ahí en full. Y así iniciamos, así arrancamos ahí la programación de esta hora de la tardecita del día bebé viernes. Pero yo les dejo un momento, es que ya voy al tuj, dice. Pero ahí se queda la compañera Telma con ustedes. Voy al tuj, regresaré al ratito. Y viene música solicitud del Miti, la música solicitud de Julio Cos.
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Alfred.

estamos muy bien, así que hemos escuchado la buenísima música a sugerencia de Eduardo. Saludos siempre ahí para cada uno de ustedes, ahí para todos los que se encuentran en sintonía total, ahí a nuestro patrocinador, el agente secreto de LI. Saludos ahí para él, ahí a la sintonía total, saludos siempre ahí para cada uno de ustedes. Bueno, así que el saludo siempre ahí para todos. Ahí para Valeriano Ramos, mis amores, saludos para el Tuco López de Chivarreto. Compláceme con dos música de Sonora Manzanera. Ay, ay, ay, saludos ahí para Valeriano. Esa es música. Ya sonaron. Fueron las segundas músicas. Bueno, saludos ahí para Valeriano. Solo que si deseas cambiar. Solo que si deseas cambiar de música, claro, con mucho gusto, aquí estaremos complaciendo. Toño de la Bonibrea, saludos. Ahí anda sintonía total. Saludos también ahí para el Peter. Ahí anda sintonía total. Saludos ahí para el Caballo. Ahí como también ahí para la Tejanita. Bueno, dice Clapa Utsle, dice un Uts. Dice, bueno, sí, sí, Tejanita, sí, puro Uts, Tejanita. Aquí estaremos complaciendo. Saludos también ahí para cada uno de ustedes, ahí para todos los que se encuentran en sintonía total, ahí como también ahí a nuestro patrocinador. Saludos siempre. Bueno, así que saludos siempre ahí para ahí a nuestro patrocinador. Así que seguimos con estas buenísimas músicas.

0: que se encuentran en sintonía total. Bueno, así que nos vamos con más de las buenísimas músicas. Ahí como también hay para... Bueno, ahí para el caballo, saludos, ahí anda sintonía total. Bueno, así que saludos ahí para el caballo, nos manda su audio, saludos ahí para el caballo.
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Bueno, así que saludos siempre ahí para todos. Bueno, así que nos vamos con más de las buenísimas músicas. Ahí para John Ordóñez, chicas, me pueden poner qué música quieres, John. Aquí estaremos complaciendo. Nos vamos con la música de sugerencia del Frank Toco.

Pues ahí estamos, muy bien, así que saludos ahí para cada uno de ustedes, ahí para todos. Ahí como también saludos ahí para nuestro patrocinador, ahí anda Sintonía Total. Ahí nos anda solicitando su música. Ahí para el agente secreto, el ley, saludos. Ahí para el caballo, saludos ahí en la Sintonía Total, saludos siempre. Ahí para el caballo. Bueno, así que saludos ahí para John Ordóñez, saludos. Ahí para el John, ahí nos manda su música. Ahí para el Frank Toc. Juan Oshlag, saludita, saludos, Juan Oshlag. Loma linda, bailamos su anima, bailamos Loma. Santos el Alterrado, ay ay ay, del mitititita y chomita, saludita, eso, saludos ahí para Santos el Alterrado, ahí para Juan García. Hola, hola chicas, salúdame a Julio el Maximiliano, saludos ahí para Julio Maximiliano de parte de Juan García, saludos ahí para el Toño de la Bonibrea, ay ay ay, mis amores. Ahí para Cornelio Pérez, saludos. Ahí como también saludos siempre ahí para Berto Mantanico. Ay, ay, ay, una rola.

Eso, ahí estamos muy bien, así que saludos ahí para Loma Linda. Ay, ay, ay, Guanima dice saludos ahí para Loma. Ahí para Humberto Mantanico. Ay, ay, ay, Marita, mi tititita, saludos. Ahí para Loma Linda, ahí anda sintonía total. Y seguimos con esta música, viene la música a sugerencia de Cornelio Pérez y la música a sugerencia de John Ordóñez.

Eso, muy bien, así que el saludo siempre ahí para cada uno de ustedes. Así que el saludo ahí para todos, ahí para... ahí para Humberto Mantanico, ¡ay, ay, ay! Saludos ahí para el Humberto John Ordóñez. Gracias, mami, por la música, dice. De nada, John, saludos para ti. Ahí para Jovi Ramírez, ¡eso, saludos! Bueno, eso, que siga y sigue la buena música, la ritmo, sabor, chapín, ¡ay, ay! Saludos ahí para el Jovi. Allá en la sintonía total. Así que seguimos con más de las buenísimas músicas.

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Bueno, estamos muy bien, así que muchísimas gracias ahí para cada uno de ustedes, ahí para todos los que nos acompañaron con esta programación. Gracias ahí a nuestro patrocinador, ahí para el agente secreto de LA. Muchísimas gracias. Bueno, otros que pues ahí nos anda solicitando sus música, les quiero comentar que ya vamos al descanso. ¡A huevos! Diría Lolo. Bueno, así que pues mil disculpas ahí para todos ustedes, a todos los que ahí se encuentran en sintonía total todavía. Bueno, así que hoy ya no va a haber programación. Aquí vamos a finalizar esta programación, pero aquí vamos a finalizar nuestra programación. Gracias siempre ahí para todos ustedes, a todos los que nos acompañaron en esta hermosa hora de la noche, porque aquí pues aquí finalizamos esta programación. Como dice mi papacito González, es que aquí pues vamos a estar un rato todavía. Bueno, aquí vamos a estar, aquí nos vamos a ocupar con la familia, diría mi papacito González. Es por eso que ya no va a haber, ya no va a haber programación. Muchísimas gracias ahí para cada uno de ustedes, ahí para todos los que nos acompañaron en esta programación. Nos saludamos, sería hasta el lunes. Nos vamos a saludar con ustedes. Así que nos saludamos hasta el lunes. Santos el alterado, tel mintititita. ¿Qué pasó con mis muas? Dice, ahí te va. Loro aventurero dice, hola hermosa María, aquí rumbo al descanso, Loro el aventurero. A huevos y más, a huevos y más, a huevos. Saludos al compa Billy y John alias el tiburón. Saludos ahí para el tiburón. Y aparte del Loro aventurero, la Tejanita dice, la pones música ahí en la programa. Lo siento, Tejanita, esta vez sí, no va a haber programación, pero no es que el patrocinador no puede pagar, como dice el caballo, es que el problema paga, pero es que el problema pues aquí vamos a estar ocupados aquí con la familia, diré a mi papacito, por eso. Así que muchísimas gracias. La Tejanita dice bye bye, Telmita, hasta mañana. Bueno, ahí nos vas a acompañar, Tejanita, ahí en nuestra transmisión. Ahí tú, ¿dónde vas? Si vas a ir en, ¿cómo se llama? Chi Álvarez o en Chi Oxlag. Ahí tú, ¿dónde nos vas a acompañar? Dice, porque voy con ustedes mañana. Bueno, allá nos vamos a saludar, Tejanita. Chovy Ramírez dice, Mari, Telmita, gracias. Bueno, dice, por acompañarnos, dice, saludos. Gracias por tan bonita programación, dice, saludos. Que descansas y nos saludamos hasta, saludos. Ahí para el Chovy Ramírez, saludos. Y que lo pasen un bonito, feliz fin de semana, dice, gracias, Chovy. Así que nos saludamos hasta el lunes. Sería hasta el lunes, porque también mañana no vamos a estar con ustedes por motivo de nuestras transmisiones. Es que porque tenemos dos transmisiones y resulta que nuestros chalanes no están disponibles. Por eso yo tengo que ir

0: Bueno, así que muchísimas gracias. Nos saludamos hasta el lunes. Bueno, ahí para Juan Oshlag dice, Chomita, dos músicas, lo siento, Juan, es que ahorita pues ya no vamos, bueno, ya no vamos a tener programación. Sería hasta el, entre 8, el viernes, entre 8, pues ahí vamos a estar con ustedes. Julio Cos dice, saludos, Mari Telmita, lo siento, Julio, ya no pues... Ya no va a haber programación. Bueno, solo por hoy. Solo por hoy. Solo por hoy. Ya pues, entre 8 días, sí. Aquí vamos a estar con ustedes. Aquí vamos a estar en TikTok.
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0: Bueno, así que muchísimas gracias ahí para la tejanita. Ve con la familia Telmita. Ya voy, tejanitas, por eso que pues... Ya me voy. Muchísimas gracias ahí para cada uno de ustedes, ahí para todos los que nos acompañaron. Bueno, así que muchísimas gracias ahí para todos.

Bueno, ahí para la Tejanita, bye bye, dice bye bye Tejanita. Tanto se el alterado termititita, mi chup, dice, bueno, ahí te va. Bueno, así que muchísimas gracias. Nos saludamos hasta el lunes. Hasta el lunes nos saludamos. Feliz noche ahí para cada uno de ustedes. Ahí como también gracias ahí a nuestro patrocinador. Bueno, de estos horarios. Bueno, muchas gracias por la comprensión. Bueno, así que saludos ahí para todos. Así que nos saludamos hasta el lunes.

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0: Hey, Memo, parece que hay una boda ya, ¿no?
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0: Este fue uno de los éxitos de los Tigres del Norte. Son las 4:15 de la tarde y ahora vamos a las llamadas. Bueno, ¿con quién tengo el gusto?
1: Hola,

0: Mira, doble.
1: Dímelo, Luis.
0: Espérate, hombre, déjame llamar a Sa. 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El de Music en conferencia. 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Con todas las babies de la República Dominicana. ¿Qué vamos a hacer? ¿Qué digo yo? ¿Qué vamos a hacer?
1: Me llama y se te da lo del
0: Dale, voy a llamar a Sensi para que se te dé lo del
1: Dale, llama a Sensi.
0: Dale, vamos para allá. Drop.

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0: Gago, ¿eh, María?
1: ¿Qué?
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1: No me jodas. 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
2: I don't know.
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1: Después.
0: Mani, María.

0: Oye, Martín.
1: ¿Qué pasó?
0: ¿Nos echamos una manita de póker?
1: Pues si pa' eso me andas buscando. Vamos le entrando.